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1: Con Andrea.
0: Andrea, bienvenida. ¿Cómo te ha ido?
1: Muy bien, gracias.
0: Andreita, ¿ya nos visitaste en consulta?
1: Sí, profesora, yo ya los felicité y la llamo a agradecerle mucho por todo lo que usted ha hecho por mí.
0: Andreita, Dios te bendiga. Cuéntame cuáles eran esos problemas.
1: Profesora, mi negocio iba para el piso y necesitaba una platica para invertirle y gracias a usted ya lo conseguí. Me gané 6,200,000 pesos, profesora.
0: Andreita, qué bendición. Cuéntame, ¿hace cuánto fue eso?
1: Sábado pasado.
0: Andreita, qué maravillosa bendición. ¿Tú recomiendas a las personas que te escuchan en este momento venir directamente a la consulta?
1: Claro, profesora, sí. Toda una vida que se la recomiendo que la visiten, que no lo duden en hacerlo.
0: Yo les pregunto siempre a las personas que se acercan, que reciben esos buenos resultados, que nos visitan, ¿qué vas a hacer, Andreita, con ese dinero? ¿A pagar deudas? ¿Qué piensas hacer?
1: Sí, profesora, no voy a hacer como usted, la recomendación que usted me dio, la voy a invertir en mi negocio y voy a echar espalante.
0: Andreita, Dios te bendiga, muchas gracias por ese testimonio.
1: Gracias, profesora.
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2: Hablas con Desi.
0: Bienvenida a nuestro programa, ¿ya nos visitaste?
2: Sí, mi amor, escuché por la emisora y gracias a Dios me ha ido muy bien y gané 5,000,000 de pesos.
0: Bendito sea Dios, mi corazón, ¿hace cuánto ganaste?
2: Hace como una semana. 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
0: Bueno, mi vida, muchísimas gracias por llamar, que Dios te bendiga.
2: Amén.
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3: Escucharon la voz clara de los milagros del Beato José Gregorio Hernández. El padre Gerardino Barrachini, postulador en causa del Beato José Gregorio Hernández, ofreció detalles sobre la aprobación del segundo milagro que fue agregado al Vaticano y esperaba la revisión para avanzar en el proceso de canonización. El milagro corresponde a un venezolano que reside en Estados Unidos, que tenía una condición bastante grave por el colapso de sus órganos blandos. Fue hasta el momento en que su familia y amigos comenzaron a invocar al Beato José Gregorio Hernández y milagrosamente y sin ninguna explicación médica empezó a haber mejorías inmediatas. Si usted quiere recibir el milagro, hoy es el momento. 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
0: Son las 8
3: y 3 minutos.
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3: Son las 8.
4: 30 minutos. 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

0: Buenas, yo era una persona de malas en el amor, estaba mal en el trabajo y desde que usted lo visité, hermanos, me ha ido bien, me he hecho al pie de la letra lo que usted me ha dicho y hoy vuelvo a dar testimonio porque soy una persona agradecida con ustedes, me ha ido bien en el amor, en el trabajo y vengo a darles este testimonio. 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
3: Son las 9
4: con 2 minutos.
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0: las 9 y 18 minutos.
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0: Son las 9
2: y 18 minutos.
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3: Son las 9
4: y 31 minutos.
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1: Hola, con Hernando Sánchez. 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
2: Escucharon la voz clara de los milagros del Beato José Gregorio Hernández. El padre Gelardino Barrachini, postulador en causa del Beato José Gregorio Hernández, ofreció detalles sobre la aprobación del segundo milagro que fue agregado al Vaticano y esperaba la revisión para avanzar en el proceso de canonización. El milagro corresponde a un venezolano que reside en Estados Unidos, que tenía una condición bastante grave por el colapso de sus órganos blandos. Fue hasta el momento en que su familia y amigos comenzaron a invocar al Beato José Gregorio Hernández y milagrosamente y sin ninguna explicación médica empezó a haber mejorías inmediatas. Si usted quiere recibir el milagro, hoy es el momento. 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
3: Las 10
4: y 3 minutos.
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3: Son las 10
4: y 4 minutos.
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3: Son las 10.
4: Con 14 minutos.
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2: Son las 10 con 34 minutos.
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0: Las fases de la luna son fundamentales en la agricultura porque su fuerza gravitacional influye en el movimiento de la savia, la humedad del suelo y el crecimiento radicular o foliar de las plantas. Luna nueva, que la tendremos este martes 14 de julio. Vamos a conocer las prácticas favorables de esta luna. Primero, es el momento propicio para podar plantas y árboles enfermos a fin de que se regeneren bajo la influencia de la luna creciente. Segundo, se puede eliminar selectivamente la mezcla no deseada. En lo posible, con céspedón antes del cambio de luna para evitar que vuelvan a brotar. Tercero, el control de plagas es especialmente exitoso si se hace inmediatamente antes de la luna nueva. Prácticas no favorables. Primero, en los 3 días antes de la luna nueva y el mismo día de la luna nueva no se recomienda plantar o sembrar. Las plantas poco germinan, no enraizan y su desarrollo es muy lento. Segundo, no se deshierva en los días antes y después de la luna nueva, con el fin de no lastimar las plantas. Y vamos a conocer más de esta luna nueva, que la tendremos este martes 14 de julio en la agricultura.
1: Luna nueva. La influencia lunar hace posible que la savia se dirija hacia la base de la planta, concentrándose en la raíz. Es ideal para plantar legumbres, lechugas, acelgas, espinacas. Es tiempo para abonar, arar el suelo, ejercer control de plagas y enfermedades, preparar el sustrato para la siguiente siembra, en los viveros para el trasplante de plántulas para embolsado definitivo y deshierbado de adventicias. No debemos realizar corte de leña ni remover el estiércol.
0: La responsabilidad de los conceptos emitidos en el siguiente programa pertenecen exclusivamente a sus directores y conductores. Ellos mantienen la propiedad intelectual en peso y contenido.
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3: Señoras y señores, bienvenidos. Permítanme entrar a sus hogares o lugares de trabajo con este mensaje de orientación, de consejería, de relaciones humanas, de superación personal. Oiga bien, usted que lleva tanto tiempo sintonizando este programa y que de pronto usted necesita ayuda, usted quiere saber algo importante, usted quiere un cambio de vida, o usted allí donde vive se viene sintiendo mal, o de pronto allí en su casa, en la finca, en el lugar donde usted vive, está usted sintiendo de pronto situaciones extrañas, ruidos extraños, espantos, cosas que se le presentan de un momento a otro. Bueno, pero a usted le queda de pronto imposible o difícil trasladarse hasta el lugar de mi consultorio. Bueno, quiero recordarles que también puedo hacerle una consulta a domicilio. 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Habrán tratado de ayudarle, pero no han podido. 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Tengo aquí un mensaje de WhatsApp que me ha llegado propiamente de San José, en el departamento de Caldas. Dice: señor Artemio, le envío estas pocas letras en este mensaje de WhatsApp para saludarlo, desearle se encuentre bien. Por favor, respóndame pronto. Quiero saber si el señor con quien me estoy curando me va a dar buenos resultados. Tengo más de 10 años de estar sufriendo una enfermedad que me ha costado mucho y hasta el día de hoy no he encontrado quien me cure. He gastado mucho dinero. El señor que me está curando me dice, me da esperanzas de que voy a salir bien. Yo quiero que usted me confirme para seguir adelante con él o por el contrario retirarme. Soy del 22 de marzo de 1963. Quedo a la espera de su razón. Mi nombre es Alicio. Apreciado amigo, gracias por su mensaje de WhatsApp. Gracias por consultarme su problema. La noche anterior le hice un recorrido mental, le hice un estudio, le hice una vista y realmente lleva usted mucho tiempo sufriendo, postrado en una cama sin poder usted caminar, sin poder usted valerse por sí mismo, por las cosas. Entonces toda esta situación lo tiene a usted ya, como se dice, a punto del desespero, deprimido. Lo tiene a usted ya, como se dice, en una situación de impotencia por no haber encontrado usted quien le pueda curar. Y lo peor de todo es que lo que usted tenía, todo lo ha gastado en su salud y hasta el día de hoy usted no ha visto una luz, no ha visto usted una esperanza, no ha visto usted una mejoría. La persona que en este momento la está curando allí en el barrio Cuba, en Pereira, es una persona que tiene conocimiento y tiene la mejor voluntad para con usted, pero lamentablemente usted tiene un problema que no se lo han descubierto. 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Gracias por su audiencia y bendiciones.
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Amigos, bienvenidos a este maravilloso día viernes, hoy escuchando testimonios, hoy escuchando a todas esas personas que se han atendido directamente con nosotros, directamente con este grupo de médicos laicos con la intersección de San José Gregorio Hernández. 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
1: Con Andrea.
0: Andrea, bienvenida. ¿Cómo te ha ido?
1: Muy bien, gracias.
0: Andreita, ¿ya nos visitaste en consulta?
1: Sí, profesora, yo ya los felicité y la llamo a agradecerle mucho por todo lo que usted ha hecho por mí.
0: Andreita, Dios te bendiga. Cuéntame cuáles eran esos problemas.
1: Profesora, mi negocio iba para el piso y necesitaba una platica para invertirle y gracias a usted ya lo conseguí. Me gané 6.200.000 pesos, profesora.
0: Andreita, qué bendición. Cuéntame, ¿hace cuánto fue eso?
1: Sábado pasado.
0: Andreita, qué maravillosa bendición. ¿Tú recomiendas a las personas que te escuchan en este momento venir directamente a la consulta?
1: Claro, profesora, sí. Toda una vida que se la recomiendo que la visiten, que no lo duden en hacerlo.
0: Yo les pregunto siempre a las personas que se acercan, que reciben esos buenos resultados, que nos visitan, ¿qué vas a hacer, Andreita, con ese dinero? ¿A pagar deudas? ¿Qué piensas hacer?
1: Sí, profesora, no voy a hacer como usted, la recomendación que usted me dio, la voy a invertir en mi negocio y voy a echar espalante.
0: Andreita, Dios te bendiga, muchas gracias por ese testimonio.
1: Gracias, profesora.
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2: ¿Hablas con Desi?
0: Bienvenida a nuestro programa. ¿Ya nos visitaste?
2: Sí, mi amor, escuché por la emisora y gracias a Dios me ha ido muy bien y gané 5 millones de pesos.
0: Bendito sea Dios, mi corazón. ¿Hace cuánto ganaste?
2: Hace como una semana. Invito a todos los oyentes, a los que están escuchando, que por favor se acerquen, que es efectivo 100%.
0: Bueno, mi vida, muchísimas gracias por llamar. Que Dios te bendiga.
2: Amén.
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3: Escucharon la voz clara de los milagros del Beato José Gregorio Hernández. El padre Gerardino Barrachini, postulador en causa del Beato José Gregorio Hernández, ofreció detalles sobre la aprobación del segundo milagro que fue agregado al Vaticano y esperaba la revisión para avanzar en el proceso de canonización. El milagro corresponde a un venezolano que reside en Estados Unidos, que tenía una condición bastante grave por el colapso de sus órganos blandos. Fue hasta el momento en que su familia y amigos comenzaron a invocar al Beato José Gregorio Hernández y milagrosamente y sin ninguna explicación médica empezó a haber mejorías inmediatas. Si usted quiere recibir el milagro, hoy es el momento. Los esperamos en un próximo segmento de milagros.
4: Las 11
5: y 4 minutos.
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Sabe, paso mis días y mis noches recordándola, soñando y esperando el momento que el destino acorte la distancia que me separa.

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La vida sin verla se me hace muy difícil. Al no tenerla, las cosas ya no son como eran antes. 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Las mañanas ya no son alegres. 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

aparece en mis noches cuando más la necesito a mi lado, sintiendo el calor de su cuerpo, sus besos, sus abrazos y esa mirada tan amiga. Sepa que pronto, primero Dios, volveré a su lado para siempre, y de esta vez nada ni nadie podrá separarnos. 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

0: Doctora, yo soy María Consuelo Peralta. 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
3: Son las 11:31.
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2: Son las 12
3: y un minuto.
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1: 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Informa la química Naomi Cortés sobre la recolección de envases de agroquímicos.
2: Señor caficultor, vea pues, los envases de los agroquímicos no se queman y no se botan, se lavan, se guardan y se entregan en las jornadas de recolección del equipo de educación, porque el suelo se trabaja, no se contamina.

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0: Son las 2.
3: Con 2 minutos.

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0: Las fases de la luna son fundamentales en la agricultura, porque su fuerza gravitacional influye en el movimiento de la savia, la humedad del suelo y el crecimiento radicular o foliar de las plantas. Luna nueva, que la tendremos este martes 14 de julio. Vamos a conocer las prácticas favorables de esta luna. Primero, es el momento propicio para podar plantas y árboles enfermos a fin de que se regeneren bajo la influencia de la luna creciente. Segundo, se puede eliminar selectivamente la mezcla no deseada. En lo posible, con céspedón antes del cambio de luna para evitar que vuelvan a brotar. Tercero, el control de plagas es especialmente exitoso si se hace inmediatamente antes de la luna nueva. Prácticas no favorables. Primero, en los 3 días antes de la luna nueva y el mismo día de la luna nueva no se recomienda plantar o sembrar. Las plantas poco germinan, no enraizan y su desarrollo es muy lento. Segundo, no se deshierva en los días antes y después de la luna nueva, con el fin de no lastimar las plantas. Y vamos a conocer más de esta luna nueva, que la tendremos este martes 14 de julio en la agricultura.
1: Luna nueva. La influencia lunar hace posible que la savia se dirija hacia la base de la planta, concentrándose en la raíz. Es ideal para plantar legumbres, lechugas, acelgas, espinacas. Es tiempo para abonar, arar el suelo, ejercer control de plagas y enfermedades, preparar el sustrato para la siguiente siembra, en los viveros, para el trasplante de plántulas para embolsado definitivo y desyerbado de adventicias. No debemos realizar corte de leña ni remover el estiércol.

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0: Son las 3.
3: Con 5 minutos.
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0: Las fases de la luna son fundamentales en la agricultura, porque su fuerza gravitacional influye en el movimiento de la savia, la humedad del suelo y el crecimiento radicular o foliar de las plantas. Luna nueva, que la tendremos este martes 14 de julio. Vamos a conocer las prácticas favorables de esta luna. 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Segundo, se puede eliminar selectivamente la mezcla no deseada. En lo posible, con céspedón antes del cambio de luna para evitar que vuelvan a brotar. Tercero, el control de plagas es especialmente exitoso si se hace inmediatamente antes de la luna nueva. 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Y vamos a conocer más de esta luna nueva, que la tendremos este martes 14 de julio en la agricultura.
1: 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La influencia lunar hace posible que la savia se dirija hacia la base de la planta, concentrándose en la raíz. Es ideal para plantar legumbres, lechugas, acelgas, espinacas. Es tiempo para abonar, arar el suelo, ejercer control de plagas y enfermedades, preparar el sustrato para la siguiente siembra, en los viveros para el trasplante de plántulas para embolsado definitivo y deshierbado de adventicias. 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

0: 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Me habla esta persona y dice: profesor, yo le envío a usted la foto de mi esposo. Él es un hombre que está muy enfermo y a él se le hincha el estómago de una manera impresionante. Le hicieron todos los estudios y exámenes habidos y por haber, pero mi esposo no mejora. Él cada día está más mal, cada día lo veo peor. Es un dolor que él dice que siente algo que se le revuelca por dentro en el estómago y ya no encontramos qué hacer. Una señora nos dijo que a él le habían dado larvas de un animal y que esto era lo que a él le estaba afectando, que es una brujería, que es un mal puesto. Por favor, dígame si esto es verdad. Mi nombre es Janet. Señora Janet, primero que todo, muchas gracias a usted por toda su fe y por toda su confianza. Y yo le digo algo, señora Janet, efectivamente lo que su esposo tiene es un daño, un mal puesto, que se lo dieron a través de una comida. Y es lo que hoy a él lo tiene tan enfermo, es lo que hoy a él lo tiene tan mal. Y lamentablemente, señora Janet, si a él no se le retira esto, es algo que día a día va a seguir avanzando y que lo puede llevar a él a dejarlo hasta en cama. 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
2: Son las 5:22.

0: 5:29.
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3: Son las 5, con 58 minutos.
0: Feliz y bendecido día sábado. Hoy tenemos 11 de julio, un capítulo más de este microespacio radial que sigue llegando a usted, señora, a usted, señora, que hoy permite que este programa le siga dando una solución, una luz, una esperanza. 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

0: las 6 con 14 minutos.
1: Las fases de la luna son fundamentales en la agricultura porque su fuerza gravitacional influye en el movimiento de la savia, la humedad del suelo y el crecimiento radicular o foliar de las plantas. Luna nueva, que la tendremos este martes 14 de julio. Vamos a conocer las prácticas favorables de esta luna. Primero, es el momento propicio para podar plantas y árboles enfermos a fin de que se regeneren bajo la influencia de la luna creciente. Segundo, se puede eliminar selectivamente la mezcla no deseada. En lo posible, con céspedón antes del cambio de luna para evitar que vuelvan a brotar. Tercero, el control de plagas es especialmente exitoso si se hace inmediatamente antes de la luna nueva. Prácticas no favorables. Primero, en los 3 días antes de la luna nueva y el mismo día de la luna nueva no se recomienda plantar o sembrar. Las plantas poco germinan, no enraizan y su desarrollo es muy lento. Segundo, no se deshierva en los días antes y después de la luna nueva, con el fin de no lastimar las plantas. Y vamos a conocer más de esta luna nueva, que la tendremos este martes 14 de julio en la agricultura.
2: Luna nueva. La influencia lunar hace posible que la savia se dirija hacia la base de la planta, concentrándose en la raíz. Es ideal para plantar legumbres, lechugas, acelgas, espinacas. Es tiempo para abonar, arar el suelo, ejercer control de plagas y enfermedades, preparar el sustrato para la siguiente siembra. En los viveros, para el trasplante de plántulas, para embolsado definitivo y desyerbado de adventicias. No debemos realizar corte de leña ni remover el estiércol.

0: las 6.
1: Con 17 minutos.
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0: Son las 6.
1: Con 17 minutos.

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2: Son las 6:31.

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2: Señoras y señores, bienvenidos. Permítanme entrar a sus hogares o lugares de trabajo con este mensaje de orientación, de consejería, de relaciones humanas, de superación personal. La invitación que diariamente les vengo haciendo es que participen en el programa Milagros de la Mente, que me sintonicen. Oiga bien, en estos minutos estoy invitándoles a que salgan adelante, a que triunfen en la vida, a que prosperen, a que se realicen como seres humanos. Oiga bien, estoy invitándoles también a que se libere de todas las malas energías, a que se libere de todo el daño que le están haciendo. Usted lo sabe, usted lo presiente, que hay personas en su entorno que le quieren ver mal, que le envidian, que le odian, que quieren de pronto verle la ruina, que quieren de pronto verle en la calle. Bueno, recuerde, querido hermano, querida hermana, usted puede participar en este programa y a través de un ritual voy a ayudarle. Conozco el ritual para liberarse de todos los enemigos ocultos. Conozco el ritual también para ausentar a aquellas personas que le están haciendo mal, el mal vecino, la persona que se ha encargado tal vez de producirle a usted muchos problemas. Entonces, participe usted en este programa haciéndome una llamada ahora después del programa. Oiga bien mi número telefónico, 317-563-1951, 317-563-1951. De la ciudad de Río Frío me ha llegado el siguiente mensaje de WhatsApp. Oiga bien, este mensaje dice: señor Artemio, le envío este mensaje para que me diga por qué tengo tantas pesadillas. También quiero saber si la persona que me pretende me conviene. Su fecha es el 30 de abril de 1986. Yo soy del 4 de julio de 1990. Gracias por su atención. Me puede nombrar como la más preocupada. Apreciada amiga que en este mensaje se menciona como la más preocupada, gracias por su mensaje allí en la ciudad de Río Frío y gracias a la cantidad de oyentes que tengo en esta área de Río Frío, Salónica, también de Tuluá. Oiga bien, usted me consulta y está preocupada por la serie de pesadillas, de sueños que está teniendo frecuentemente, pero no me dice concretamente cuáles son esas pesadillas. Me doy cuenta en el recorrido mental que las pesadillas las está teniendo con su difunto esposo, es decir, desde hace más de un año que él falleció trágicamente, usted no lo puede sacar de la mente y en las noches usted lo ve como si le estuviera pidiendo auxilio, como si le estuviera pidiendo ayuda. Bueno, quiero platicarle lo siguiente: esas pesadillas las está teniendo usted por consecuencias de que su esposo, antes de morir, antes de fracasarse, él hizo un negocio y ese dinero está guardado allí en la casa. Entonces, usted nunca supo eso porque él era muy reservado en estas cosas y no quería, tal vez, involucrarla a usted en estos asuntos. Entonces, se fue con el secreto porque, como dice, nadie tiene la vida comprada y esta persona se fue con el secreto a la tumba y por eso está sufriendo y está queriéndole revelar a través de esas pesadillas que allí hay algo de mucho valor, de mucha importancia para usted y para sus hijos. Entonces, recuerde, tiene que llamarme ahora después del programa para darle las indicaciones. Otra cosa, usted me habla aquí de una persona que la pretende, de una persona que está tratando de conquistarla, que está tratando de enamorarla. Oiga bien, de ninguna manera le conviene darle cabida a esta persona y mucho menos llevarla a la casa, porque esta persona tiene unas intenciones muy negras, muy oscuras. Esta persona sabía de la existencia de ese dinero y lo que pretende es llegar a su casa, entrar a su casa y buscar ese dinero porque él tiene, como dicen, la corazonada de que ese dinero lo puede tener usted guardado allí en la casa, pero usted también desconoce ese secreto. Entonces le recomiendo que disimuladamente, como dicen, muy diplomáticamente, se aleje de esta persona, la vaya sacando, la vaya haciendo a un lado y no le dé tanta confianza ni tanta cabida en su casa, porque allí corre peligro usted, corre peligro sus hijos y él anda detrás, vuelvo y le repito, de ese dinero. Gracias por su mensaje de WhatsApp y le deseo la mejor de la suerte. Me llama ahora después del programa. Mi número telefónico, 317 563-1951. Usted, querido hermano, querida hermana, que por primera vez está sintonizando este programa, tiene problemas, necesita ayuda, quiere saber algo importante, le preocupa la situación que vive, bueno, hágame una llamada ahora después del programa al 317-563-1951. 317-563-1951. Y recuerde, todo problema, por difícil que sea, tiene solución. Hay que buscar ayuda. No deje que los problemas le lleven al fracaso. No deje que los problemas lleven de todas maneras a la destrucción. 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Gracias por su audiencia y bendiciones.
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3: Son las 6
4: con 46 minutos.
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0: Son las 7
3: y 6 minutos.
4: Mucha atención, que el cantante de música popular Junior Posada, hijo del reconocido cantante Luis Alberto Posada, sufrió un accidente de tránsito cuando retornaba de un concierto.

sábado 11 de julio. Hay asociados de Café Norte que están de cumpleaños en este día, en este sábado. De Anserma Nuevo, en La Joyita, en Vereda La Pradera, está de cumpleaños, a ver, Oscar Julio Osorio Diosa. Oscar Julio Osorio Diosa está de cumpleaños, es asociado de Café Norte en La Pradera, en el Tamboral. Esto es en cerca Cartago, en la vereda Kiara. Está de cumpleaños María Dilma Arroyave Montoya. María Dilma Arroyave Montoya está de cumpleaños el día de hoy. Hoy sábado.

0: Hoy también cumple años Oscar de León, el cantante de salsa, cumple 83 años, Oscar, el León de la Salsa. Y recordamos la muerte de Alfonso López Michelsen, hace 19 años.
1: Bendición de papá.
0: Hoy es el día número 192 del año.
1: Te deseo mucha felicidad.
0: Disfruten de este sábado 11 de julio, donde también se jugarán los últimos dos partidos de los cuartos de final.
1: Ahí vamos, abre una botella de vino para que brindemos.
0: Esta noche juega Argentina contra Suiza. Hubiera sido el partido de Colombia. Bueno, ¿qué se va a hacer? Siga disfrutando de la programación de Robledo 840 en este sábado.

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0: las 7:43.
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0: Son las 8
3: y 4 minutos.
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0: Son las 9.
3: Y 3 minutos.

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1: Con Andrea.
0: Andrea, bienvenida. ¿Cómo te ha ido?
1: Muy bien, gracias.
0: Andreita, ¿ya nos visitaste en consulta?
1: Sí, profesora, yo ya los felicité y la llamo a agradecerle mucho por todo lo que usted ha hecho por mí.
0: Andreita, Dios te bendiga. Cuéntame cuáles eran esos problemas.
1: Profesora, mi negocio iba para el piso y necesitaba una platica para invertirle y gracias a usted ya lo conseguí. Me gané 6.200.000 pesos, profesora.
0: Andreita, qué bendición. Cuéntame, ¿hace cuánto fue eso?
1: Sábado pasado.
0: Andreita, qué maravillosa bendición. ¿Tú recomiendas a las personas que te escuchan en este momento venir directamente a la consulta?
1: Claro, profesora, sí. Toda una vida que se la recomiendo que la visiten, que no lo duden en hacerlo.
0: Yo les pregunto siempre a las personas que se acercan, que reciben esos buenos resultados, que nos visitan, ¿qué vas a hacer, Andreita, con ese dinero? ¿A pagar deudas? ¿Qué piensas hacer?
1: Sí, profesora, no voy a hacer como usted, la recomendación que usted me dio, la voy a invertir en mi negocio y voy a echar es para adelante.
0: Andreita, Dios te bendiga, muchas gracias por ese testimonio.
1: Gracias, profesora.
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2: Hablas con Desi.
0: Bienvenida a nuestro programa, ¿ya nos visitaste?
2: Sí, mi amor, escuché por la emisora y gracias a Dios me ha ido muy bien y gané 5 millones de pesos.
0: Bendito sea Dios, mi corazón, ¿hace cuánto ganaste?
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0: Bueno, mi vida, muchísimas gracias por llamar, que Dios te bendiga.
2: Amén.
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3: Escucharon la voz clara de los milagros del Beato José Gregorio Hernández. El padre Gerardino Barrachini, postulador en causa del Beato José Gregorio Hernández, ofreció detalles sobre la aprobación del segundo milagro que fue agregado al Vaticano y esperaba la revisión para avanzar en el proceso de canonización. El milagro corresponde a un venezolano que reside en Estados Unidos, que tenía una condición bastante grave por el colapso de sus órganos blandos. Fue hasta el momento en que su familia y amigos comenzaron a invocar al Beato José Gregorio Hernández y milagrosamente y sin ninguna explicación médica empezó a ver mejorías inmediatas. Si usted quiere recibir el milagro, hoy es el momento. Los esperamos en un próximo segmento de Milagros.

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2: Escucharon la voz clara de los milagros del Beato José Gregorio Hernández. El padre Gerardino Barrachini, postulador en causa del Beato José Gregorio Hernández, ofreció detalles sobre la aprobación del segundo milagro que fue agregado al Vaticano y esperaba la revisión para avanzar en el proceso de canonización. El milagro corresponde a un venezolano que reside en Estados Unidos, que tenía una condición bastante grave por el colapso de sus órganos blandos. Fue hasta el momento en que su familia y amigos comenzaron a invocar al Beato José Gregorio Hernández y milagrosamente y sin ninguna explicación médica empezó a haber mejorías inmediatas. Si usted quiere recibir el milagro, hoy es el momento. Los esperamos en un próximo segmento de Milagros.

sábado 11 de julio. Hay asociados de Café Norte que están de cumpleaños en este día, en este sábado. De Anserma Nuevo, en La Joyita, en Vereda La Pradera, está de cumpleaños, a ver, Oscar Julio Osorio Diosa. Oscar Julio Osorio Diosa está de cumpleaños, es asociado de Café Norte en La Pradera, en el Tamboral. Esto es en cerca Cartago, en la vereda Kiara. Está de cumpleaños María Dilma Arroyave Montoya. María Dilma Arroyave Montoya está de cumpleaños el día de hoy. Hoy sábado.

0: Hoy también cumple años Oscar de León, el cantante de salsa, cumple 83 años, Oscar, el León de la Salsa. Y recordamos la muerte de Alfonso López Michelsen, hace 19 años.
1: Bendición de papá.
0: Hoy es el día número 192 del año.
1: Te deseo mucha felicidad.
0: Disfruten de este sábado 11 de julio, donde también se jugarán los últimos dos partidos de los cuartos de final.
1: Ahí vamos, abre una botella de vino para que brindemos.
0: Esta noche juega Argentina contra Suiza. Hubiera sido el partido de Colombia. Bueno, ¿qué se va a hacer? Siga disfrutando de la programación de Robledo 840 en este sábado.

0: Sí, bendecido día sábado. Hoy tenemos 11 de julio, un capítulo más de este microespacio radial que sigue llegando a usted, señora, a usted, señora, que hoy permite que este programa le siga dando una solución, una luz, una esperanza. 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
1: Son las 11 con 9 minutos.
2: Las fases de la luna son fundamentales en la agricultura porque su fuerza gravitacional influye en el movimiento de la savia, la humedad del suelo y el crecimiento radicular o foliar de las plantas. Luna nueva, que la tendremos este martes 14 de julio. Vamos a conocer las prácticas favorables de esta luna. Primero, es el momento propicio para podar plantas y árboles enfermos a fin de que se regeneren bajo la influencia de la luna creciente. Segundo, se puede eliminar selectivamente la mezcla no deseada. En lo posible, con céspedón antes del cambio de luna para evitar que vuelvan a brotar. Tercero, el control de plagas es especialmente exitoso si se hace inmediatamente antes de la luna nueva. Prácticas no favorables. Primero, en los 3 días antes de la luna nueva y el mismo día de la luna nueva no se recomienda plantar o sembrar. Las plantas poco germinan, no enraizan y su desarrollo es muy lento. Segundo, no se deshierva en los días antes y después de la luna nueva, con el fin de no lastimar las plantas. Y vamos a conocer más de esta luna nueva, que la tendremos este martes 14 de julio en la agricultura.
3: Luna nueva. La influencia lunar hace posible que la savia se dirija hacia la base de la planta, concentrándose en la raíz. Es ideal para plantar legumbres, lechugas, acelgas, espinacas. Es tiempo para abonar, arar el suelo, ejercer control de plagas y enfermedades, preparar el sustrato para la siguiente siembra, en los viveros para el trasplante de plántulas para embolsado definitivo y deshiervado de adventicias. No debemos realizar corte de leña ni remover el estiércol.

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0: Es la 1:03.

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0: bendecido día sábado. 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

0: Son las 2:12.
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2: 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Muchísimas gracias.
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3: Escucharon la voz clara de los milagros del Beato José Gregorio Hernández. El padre Gerardino Barrachini, postulador en causa del Beato José Gregorio Hernández, ofreció detalles sobre la aprobación del segundo milagro que fue agregado al Vaticano y esperaba la revisión para avanzar en el proceso de canonización. El milagro corresponde a un venezolano que reside en Estados Unidos, que tenía una condición bastante grave por el colapso de sus órganos blandos. Fue hasta el momento en que su familia y amigos comenzaron a invocar al Beato José Gregorio Hernández y milagrosamente y sin ninguna explicación médica empezó a haber mejorías inmediatas. Si usted quiere recibir el milagro, hoy es el momento. Los esperamos en un próximo segmento de Milagros.
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0: Bendecido día sábado. Hoy tenemos 11 de julio, un capítulo más de este microespacio radial que sigue llegando a usted, señora, a usted, señora, que hoy permite que este programa le siga dando una solución, una luz, una esperanza. 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Profesor, mi nombre es Aura. Soy una mujer que le hablo de aquí, desde Cartago. Cuidan de usted en compañía de mi esposo porque yo estaba muy mal. Era una alergia, era una piquiña, que esto a mí ya no me dejaba ni dormir. Cada día me sentía más mal, cada día me sentía más enfermo. Pero hoy le digo gracias, querido profesor, porque el trabajo que usted me hizo me dio una recuperación muy positiva y cada día me siento mejor. De verdad, muchas gracias por toda su ayuda. Soy Aura, mujer agradecida. 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

0: Bueno, amigos, y estos son de los testimonios que me encanta recibir. Estoy orgullosa y todo este grupo de médicos laicos se siente orgulloso definitivamente de saber que hemos sanado, que hemos curado, que hemos alentado a tantas personas, no solamente en el tema físico, sino también en ese tema económico, espiritual, de abundancia, de suerte, de prosperidad. Está conmigo Humberto. Humberto, bienvenido, Dios me lo bendiga.
1: ¿Cómo está? Muy bien, estoy muy bien. Gracias al doctor José Gregorio.
0: Humberto.
1: Una persona muy atenta conmigo.
0: Muy efectiva pues, con nosotros, es el beato José Gregorio Hernández. Humberto, me dicen que tú te estás comunicando desde Cartago. Cuéntame por qué te acercaste directamente. ¿Cuál era ese problema físico de salud que te estaba afectando?
1: Sí, desde aquí de Cartago Valle. Claro. Espero que las personas que me estén oyendo no me crean, solamente que intenten lo que yo hice. En realidad, yo tenía unas venas tapadas en una pierna.
0: Sí.
1: Yo tres veces a Bucaramanga, a la clínica, no me pudieron hacer nada porque no me podían sondear las venas. Entonces, mi único recurso que tuve fue ese. Ay, gracias al doctor San Gregorio. Me puse en manos del doctor San Gregorio.
0: Sí.
1: Y fue una cosa inolvidable, que he curado totalmente gracias al doctor San Gregorio.
0: Al doctor José Gregorio Hernández. Humberto, muchas gracias por ese testimonio. Sé que eras una persona que no podía caminar, que tenías no solamente el problema de ese taponamiento de venitas, sino que esto había también empezado a tener muchas complicaciones en tu vida íntima, en esa vida sentimental, porque eres una persona joven, pero al verte afectado por el problema de mala circulación, esto también empezó a afectar tu vida íntima. Cuéntanos un poco.
1: Sí, todo, me estuvo complicando todo, no podía caminar, si sí, caminaba una cuadra era mucho, ¿no?
0: Sí.
1: 20 metros, aún caminaba, no podía caminar, no. La mujer mía, pues imagínese, al verme así también, pues no, ya, este está más llevado que nada.
0: Claro.
1: No podía, ¿sí me entiendes?
0: Preocupada, porque uno de mujer lo que piensa, no, esta persona tiene a otra, esta persona no cumple, esta persona no está conmigo. ¿Ese era el pensamiento de tu esposo, Humberto?
1: Ese era el pensamiento de ella. Y yo era el mal que tenía tan bajo en esa pierna, que eso no podía yo con esa pierna en realidad. Uy, eso era un dolor, y todo. Me tomé más de 1000 pastillas.
0: Dios mío.
1: Más de 1000 tomé.
0: Bueno, Humberto, hasta que estás bien, lo noto en tu voz. Recordamos mucho este caso que atendimos directamente en nuestra sede en Cartago. Ya para finalizar, Humberto, ¿qué le dice usted a esas personas que lo escuchan, que como usted tenía problemas para caminar, problemas también en sus relaciones íntimas, problemas para respirar bien, dependiendo incluso hasta de otras personas para poder hacer sus cosas? ¿Usted qué le dice a esas personas?
1: Yo le digo a esas personas que a mí no me crean nada, no me crean nada de lo que les dije, que son hagan la prueba con el doctor San Gregorio, que él sí cura, él sí hace el milagro que es, ¿sí me entiende? Que vayan y visiten al doctor San Gregorio Hernández.
0: Bueno,
1: para que vean lo que es.
0: Para que vean y para que escuchen esos maravillosos milagros.
1: Escuchen los milagros que hay. Que a mí no me crean, que vayan y prueben para que vean lo que sí en realidad uno necesita en la vida. Yo me puse mano en San Gregorio y me curé totalmente. Bueno. Le doy muchas gracias.
0: Humberto, Dios me lo bendiga y muchas gracias por compartir ese valioso testimonio de vida. 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
2: Pues yo vine muy aburrido porque estaba muy mal, las cosas todas me estaban saliendo mal, tenía muchos problemas en mi casa porque no tenía cómo salir de un poco de deudas que tenía, hermano. Gracias a Dios y a usted, maestro, me gané el chancecito con el número invisible que usted me dio. Sí, hablan con la verdad, ustedes son unas personas que saben mucho y yo les agradezco por todo lo que han hecho por mí. Maestro, yo estoy muy agradecido con usted y con el número invisible que usted me dio.
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3: Gracias, Sol Ángel. Hoy estamos aquí en vivo y en directo con una persona que recibió el milagro. Viene con su familia, con sus hijos, agradecida a darle gracias a Dios y a José Gregorio Hernández Cisneros por ese maravilloso milagro. Cuéntenos, doña Claudia, ¿cuál fue el milagro que recibió y de dónde viene usted?
4: Sí, doctor, yo soy de acá de Tuluá. La verdad, yo estaba padeciendo de una enfermedad que ni los doctores, los galenos me habían dado con qué era. Y estaba muerta en vida. Hasta que vine acá a su consultorio, eso sí, hice el tratamiento al pie de la letra, como usted me lo dijo. Y gracias a Dios y a ustedes, estoy ya totalmente mejorada, estoy con mi familia ya súper feliz, estoy gozando de una nueva vida gracias a ustedes, doctor.
3: Gloria a Dios, y su hijito también recibió el milagro porque él tenía problemas de demencia, ¿ya se curó?
4: Sí, señor, también, ya todo aquí está conmigo, ya es un niño feliz, un niño que está gozando de su niñez como tal, doctor.
3: ¿Está contento, hijo?
5: Sí.
3: ¿Muy feliz?
5: Sí.
3: ¿Qué le dice? ¿Sí vale la pena visitar al doctor José Gregorio?
5: Sí, señor.
3: Vale la pena, ¿cierto?
5: Sí.
3: Bienvenidos todos y todos aquellos enfermos a este programa con Sol Ángel, quien les habla el doctor José Gregorio. Estaremos en un próximo segmento para darles a ustedes ese milagro verdadero, para entregarles en sus manos ese milagro verdadero.
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0: 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Tanta, pero tanta gente que llega aquí a una consulta y que hoy encuentra beneficios, que hoy se siente desesperada. 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Yo hoy le escribo porque me siento muy bien. Yo era una persona que cuando fui donde usted no podía ya ni trabajar. Era un dolor tan fuerte en los hombros y en la espalda que cada día me sentía peor. Pero hoy le agradezco por toda su ayuda. Me siento muy bien. Esos dolores, hasta esos problemitas que tenía de la próstata, han mejorado muchísimo. Gracias, gracias por toda su ayuda. 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
0: Son las 5.
3: Con 2 minutos.
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0: Las fases de la luna son fundamentales en la agricultura, porque su fuerza gravitacional influye en el movimiento de la savia, la humedad del suelo y el crecimiento radicular o foliar de las plantas. Luna nueva, que la tendremos este martes 14 de julio. Vamos a conocer las prácticas favorables de esta luna. Primero, es el momento propicio para podar plantas y árboles enfermos a fin de que se regeneren bajo la influencia de la luna creciente. Segundo, se puede eliminar selectivamente la mezcla no deseada. En lo posible, con céspedón antes del cambio de luna para evitar que vuelvan a brotar. Tercero, el control de plagas es especialmente exitoso si se hace inmediatamente antes de la luna nueva. Prácticas no favorables. Primero, en los 3 días antes de la luna nueva y el mismo día de la luna nueva no se recomienda plantar o sembrar. Las plantas poco germinan, no enraizan y su desarrollo es muy lento. Segundo, no se deshierva en los días antes y después de la luna nueva, con el fin de no lastimar las plantas. Y vamos a conocer más de esta luna nueva, que la tendremos este martes 14 de julio en la agricultura.
1: Luna nueva. La influencia lunar hace posible que la savia se dirija hacia la base de la planta, concentrándose en la raíz. Es ideal para plantar legumbres, lechugas, acelgas, espinacas. Es tiempo para abonar, arar el suelo, ejercer control de plagas y enfermedades, preparar el sustrato para la siguiente siembra. En los viveros, para el trasplante de plántulas, para embolsado definitivo y desyerbado de adventicias. No debemos realizar corte de leña ni remover el estiércol.
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0: Son las 6.
3: Con 5 minutos.
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0: Reciban un saludo cordial todos mis apreciados oyentes y hermanos del alma. 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Me habla esta persona y dice: profesor, yo le envío a usted la foto de mi esposo. Él es un hombre que está muy enfermo y a él se le hincha el estómago de una manera impresionante. Le hicieron todos los estudios y exámenes habidos y por haber, pero mi esposo no mejora. Él cada día está más mal, cada día lo veo peor. Es un dolor que él dice que siente algo que se le revuelca por dentro en el estómago y ya no encontramos qué hacer. Una señora nos dijo que a él le habían dado larvas de un animal y que esto era lo que a él le estaba afectando, que es una brujería, que es un mal puesto. Por favor, dígame si esto es verdad. Mi nombre es Janet. Señora Janet, primero que todo, muchas gracias a usted por toda su fe y por toda su confianza. Y yo le digo algo, señora Janet, efectivamente lo que su esposo tiene es un daño, un mal puesto, que se lo dieron a través de una comida. Y es lo que hoy a él lo tiene tan enfermo, es lo que hoy a él lo tiene tan mal. Y lamentablemente, señora Janet, si a él no se le retira esto, es algo que día a día va a seguir avanzando y que lo puede llevar a él a dejarlo hasta en cama. Hoy se lo digo, señora Janet, hoy sábado cuando tenemos 4 de julio, yo le puedo ayudar. Solo le pido a usted, tráigame su fe, tráigame su confianza y le voy a brindar una recuperación y una sanación total de la salud de su esposo. 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Cada día se siente peor, cada día se siente más mal. 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
2: Son las 6:22.

0: darle un testimonio de agradecimiento. Yo lo visité anteriormente, yo escuché su programa y me gustó bastante. Por eso fui hasta allá donde ustedes, porque yo en realidad estaba muy mal, soy mecánico. Y hace más de 3 años estaba sin trabajo, yo me sentía mal, aburrido, no conseguía empleo, por eso lo visité a ustedes. Y desde el momento que lo visité soy tan agradecido, que por eso estoy acá, porque conseguí un buen empleo. Yo nunca pensé conseguir ese trabajo. Y estoy ahorita en la Mazda, y soy tan agradecido por eso. Y he sentido como ese don, como he sentido en ese momento que hay milagros grandes. Primero que todo, gracias a Dios, después a ustedes, porque me han ayudado en realidad. Y las personas que me están escuchando, que en realidad los visiten, porque sí saben bastante.
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